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0: 14 de junio de 2026. 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Un saludo especial a las emisoras que nos retransmiten. Debido a las fallas en el fluido eléctrico, pues no comenzamos de manera puntual esta emisión de Tribuna Educativa, pero esperamos que la gente se haya mantenido en la sintonía. Vamos a hacer un programa especial en la mañana de hoy, en razón a que el próximo domingo 21 del mes en curso son las elecciones presidenciales, segunda vuelta, y entonces vamos a entregar un mensaje a toda nuestra audiencia. Así que, amigas y amigos, no se muevan de la sintonía, por favor.

0: A las 9 de la mañana, 10 minutos, le damos la bienvenida a nuestros compañeros Dylan Martínez Mena. Compañero Dylan, su saludo a los oyentes de Tribuna Educativa.
1: Efectivamente, mi saludo fraterno, lleno de cariño, de respeto, de solidaridad para toda nuestra amable audiencia, de manera muy especial para los maestros y maestras del Departamento del Chocó.
0: Compañero Agustín, su saludo a los oyentes de Tribuna Educativa.
2: Saludo fraterno a toda la amable audiencia de este prestigioso programa, especialmente a los maestros y las maestras, que domingo a domingo están pendientes de escuchar su programa favorito, Tribuna Educativa. Un abrazo.
0: Bueno, compañeros, entonces vamos a hablar de la coyuntura política, la lectura que ustedes tienen, la recomendación. Arrancamos, compañero Dylan.
1: Sí, hombre, nosotros abogamos porque la ciudadanía del Chocó, de Colombia, incluso los colombianos que viven en el exterior, entiendan la coyuntura en la que estamos, la delicadeza de la misma. Como quiera que de hoy en 8 días vamos a definir el modelo de país que necesitamos. Un país en donde se privilegie la guerra, la confrontación, que se profundice la radicalización política, la exclusión, etcétera, o un país donde se privilegie la vida y que las diferencias se traten por la vía del diálogo y de la concertación. De ese tamaño es la decisión que vamos a tomar el próximo domingo, y por eso llamamos desde el alma, desde el corazón, a todas las personas que tienen su cédula en la mano, que ese día tienen poder, que por favor no se queden en la casa, y en segundo lugar, que depositen un voto consciente por el país de la vida. Para hacer eso deben marcar a Iván Cepeda Castro y a Aida Quincué, fórmula vicepresidencial de este personaje que aspiramos a que nos rija durante los próximos 4 años.
2: Yo le decía, compañero Dilo, yo creo que el partido más importante que se va a jugar, que Colombia va a jugar en el Mundial, es el partido del 21 de julio. De esa manera aspiramos y esperamos que los maestros y las maestras, los trabajadores y las trabajadoras, es decir, las clases menos favorecidas, tomen conciencia de lo que nos estamos jugando. Es que aquí no se trata de votar a favor de Petro o a favor de Iván Cepeda, se trata es de votar a favor de la vida, a favor de las reformas sociales, a favor de nosotros mismos como pobres y a favor de los niños y niñas que en el futuro esperan que nosotros les dejemos un camino bastante despejado. Ya sabemos el talante de este señor de la Espriella, que es un talante netamente privatizador, un talante que va a estripar, como él lo dice, a la estrella, a la izquierda, y de esa manera tenemos nosotros que prepararnos para salir a derrotarlos en las urnas.
0: Compañera Ablady, bienvenida.
3: Muchas gracias, compañero Agustín, compañero Turi, compañero Dylan. Sí, señor, aquí complementando un poquito lo del compañero que decía el compañero Agustín, pues a mí me surge una gran preocupación, compañeros, en este momento, porque las elecciones justo las colocan para el 21 de junio, cuando ya los maestros estamos en vacaciones. Entonces, la idea es invitar a todos los maestros a hacer ese esfuerzo. Sabemos que no es fácil, pero hacer el esfuerzo y viajar antes para estar aquí el domingo o viajar después del domingo 21 de junio. Porque es un gran número, sería un gran número de docentes si salen a vacaciones que se quedarían sin votar. Entonces, es preocupante que la gente no vaya a pensar en esa situación. Entonces, la invitación nuevamente es a que hagamos el esfuerzo y en masa el 21 de junio estemos en las urnas y después de haber depositado nuestro voto, podemos tomar la decisión de irnos. No olviden que es la decisión por el pueblo colombiano.
0: Bueno, desafortunadamente se cruza el calendario, sí. Porque, es decir, cuando se hace el calendario escolar, no se prevé que va a haber segunda vuelta. O sea que esa es una coincidencia que, bueno, pues para los intereses nuestros va a tener un declive. ¿Qué iba a decir, compañero?
1: Sí, sobre esa misma preocupación de la compañera Ablady, traigo a colación una llamada que me hacía una compañera angustiada y me planteaba que llamáramos a la Registraduría Nacional para que modificaran esa fecha de esas elecciones porque los maestros tenían que votar y si se iban a vacaciones, bla, bla, bla.
0: Pero es que es más fácil
1: el calendario
0: con la Secretaría de Educación. Pero es un tema que tiene unas complejidades y que las causas por las cuales se puede modificar el calendario ya están también definidas. Así que aquí lo que toca es hacer el esfuerzo. Igual hay muchos maestros que son jurados de votación y les toca aplazar lo que sea y quedarse para cumplir.
1: Sí, es el llamado a la conciencia, como estábamos diciendo, dada la magnitud del desafío que tenemos al frente en relación con el reto que nos ha puesto este señor el gringo de estripar a la oposición, de acabar con FECODE, de privatizar la educación. Imagínense ponernos a Polo Polo de ministro de educación como anda un personaje siniestro de eso, sería una provocación muy grande para nuestro gremio. Entonces, insistimos en el llamado, es fraterno, es respetuoso desde el corazón a los maestros y maestras, que no solo es el voto de ellos, es el voto de su familia, es el voto de sus allegados, porque necesitamos que el proyecto de la vida, de la paz, de la democracia, de la dignidad humana, triunfe el próximo domingo.
0: Sí, señor, pero yo creo que no sé si para malo o para bien, yo creo que para bien más, mejor, ha habido un despertar en las filas de la gente que defiende la vida, porque como la intención era de que esa elección se ganara en primera vuelta, y no ocurrió así, y resultó porque que el candidato de la ultraderecha sacó supuestamente una mayor votación. Esto ha hecho que las juventudes hayan despertado y se hayan dado cuenta del peligro que se cierne con la elección de este ciudadano americano, que entre otras cosas ha sido un tipo que es una vergüenza, es un tipo irrespetuoso, es un atarbán. Y para nosotros lo mejor es que él lo ha expresado. Ahora quiere retratarse, pero ya el tipo dijo cómo eran las cosas con él. Ya lo expresó y ese es el talante. Un tipo que no respeta a nadie en las entrevistas. Y mire cómo se comportan los medios de la ultraderecha. Si fuera otro, dirían, este es un dictador, este es un atarbán, es un irrespetuoso. Porque ha llegado inclusive hasta irrespetar a las mujeres. Pensando pues como un chiste que contaba Agucho de un tipo por ahí en un municipio que decía con tal cosa que voy a gobernar. Este ya mostró lo que va a ser en caso de que nosotros permitamos de que llegue a la presidencia, compañero Agustín.
2: Presidente, llamó a la audiencia. ¿Qué se puede esperar de un sujeto de esto que maltrataba a la mamá, le pegaba a la mamá? Eso ya lo hice todo. Cuando usted no respeta a su mamá, usted no respeta a nadie. Por eso el hombre ayer era ateo y hoy es, mejor dicho, el más cristiano, el más devoto. ¿Ya me entiendes? Es una persona supremamente peligrosa. Por eso esperamos y aspiramos que el pueblo colombiano y sobre todo las clases menos favorecidas entiendan la gravedad de lo que nos estamos jugando.
3: Claro, compañeros. Por eso es muy importante seguir con la pedagogía, con el puerta a puerta, hablando con la gente, manifestándole, expresándole todo lo que puede pasar si este señor llegase a ganar. Pero le da lástima a uno, compañeros, que todavía hay gente que dice pues que esa es la persona que tienen en su mente. O sea, y más aún, docentes. Eso le duele a uno mirar que los compañeros, no sé si es que no analizan, no sé si es que no están prestando atención o mirando todo el proceso que se ha hecho con este gobierno alternativo de Petro, que dio un giro como para que la gente piense y se da cuenta que sí se pueden transformar las cosas. Es muy triste. Yo en estos días estaba haciendo un puerta a puerta y me pareció bastante lamentable encontrarme con personas, con profesionales de la educación que aún están convencidos que este señor es la mejor opción.

0: De la campaña, compañero Vilón, acá en el departamento del Chocó, ¿se han podido corregir los reparos y los reclamos que la gente venía haciendo hasta donde usted conoce?
1: La verdad, en esta ocasión no estoy en la dirección de la campaña. Quise hacer mi trabajo independiente junto con la gente allegada. Pero estuve en algunos escenarios en los cuales vino gente de la campaña nacional y hacía al menos tres observaciones. La primera, relacionada con la logística electoral. Y no estamos hablando de compra de votos. Porque es que, por ejemplo, María José Pizarro ya decía, tenemos que enamorar a la gente y cuidar los votos. Y entonces yo le decía, se está saltando una casilla. Porque esa persona que yo enamoré tengo que llevarla donde está la urna, donde ella va a votar. Y para el caso del departamento del Chocó, donde tenemos una gran cantidad de personas que votan en lugares diferentes en el que residen, se requiere mucha gasolina. Más aún cuando en esta ocasión los indígenas presuntamente están motivados a votar ya que tienen fórmula vicepresidencial y ellos generalmente están ubicados en los ríos nuestros, en la parte alta de los ríos. Entonces se necesita alta gasolina, entonces necesitamos que la dirección de la campaña ojalá haya podido resolver eso. Y justamente mi segunda inquietud tenía que ver con esa situación. Nosotros nos pasamos los 4 años del gobierno de Petro y no fuimos capaces de darle una organización interna al pacto histórico de tal manera que hubiera una dirección departamental fuerte, reconocida. Sin embargo, en los últimos días han hecho un esfuerzo algunos dirigentes y se tiene ya una organización grande de la campaña, pero no tenemos así como una cabeza que uno diga, bueno, este es el que va a resolver y yo tengo estos problemas en la campaña y voy donde esta persona. Eso como que está por verse, que ojalá en el transcurso de la semana se pueda resolver. Y el tercer elemento tiene que ver con la cosa programática. Nosotros no pudimos ni la dirigencia política ni la dirigencia social sentarse con Cepeda, organizar los núcleos temáticos gruesos de lo que él siendo presidente va a hacer por el departamento del Chocó. No obstante, el hecho de que haya la propuesta de unas políticas nacionales que propenden por la inclusión, por la equidad social, por la igualdad, por una mejor distribución de la riqueza en este país. De todas maneras, esos postulados nos favorecen a nosotros y al leer la propuesta política de él a nivel general, uno se encuentra con elementos grandes que son favorables para nosotros. Una revolución ética, por ejemplo, nosotros la necesitamos. Necesitamos que los recursos públicos sean cuidados y que se dispongan realmente para financiar el desarrollo de nuestra gente. El tema del respeto por el medio ambiente, por la vida en general en el planeta, para nosotros es interesante, aun cuando ese tema resulta controvertido, porque no puede servir de excusa para parar el desarrollo de los pueblos. Nosotros somos cuidadores del medio ambiente, pero en medio de eso, hoy existe el desarrollo de la humanidad suficientes elementos para poder lograr el pleno desarrollo de tal manera que la gente viva con dignidad y a la vez el medio ambiente no se vea tan afectado. Cosas como esa. Entonces nosotros, en definitiva, le apostamos a la propuesta de Cepeda del Pacto Histórico, hoy Pacto por la Vida, porque allí encontramos los elementos que el departamento del Chocó necesita para salir del prácticamente ostracismo en que nos han mantenido históricamente estos gobiernos de derecha que nos gobernaron durante más de 200 años y que hoy pretenden reconquistar el poder. Yo no quisiera siquiera pintar un escenario en el cual el señor de la Espreya sea presidente de este país, porque a nosotros como región nos iría como los perros en misa. A sabiendas que esa gente es revanchista, a sabiendas de que nosotros hemos estado votando masivamente acá en el departamento por el pacto histórico desde 2018 para acá, entonces nos las irían a cobrar. Nosotros necesitamos que el próximo domingo Cepeda y Aida Quincué resulten ganadores en esta contienda electoral.
0: Sí, por lo menos como Chocó debemos responder por una votación. Yo creo que la votación debe ser mayor porque la gente, algunos que no salieron a votar de la juventud y otros sectores, pues ya

0: entendieron la magnitud del problema y están dispuestos a hacerlo porque se ha visto en las actividades que vienen desarrollando.
1: Le acuerdo ahí cortico, nos pusieron una cuota de 155 mil votos. Entonces, en el 2022 sacamos 128 mil, ahora nos subieron unos 27 mil votos. Necesitamos sacarlos para nosotros, hacer lo que le dijo Winston Churchill a su soldado. No les pido que salven a Francia, sino que salven el metro que le corresponde a cada uno.
0: Sí, eso debe cumplirse. De hecho, yo aspiro, compañero Dillon y demás colegas, que el tema de la logística se pueda resolver. No digamos que en su totalidad, pero que sí para la gente que tenga la disposición de salir a votar y respaldar el proyecto de la vida, pues que se le facilite el transporte. Porque para el caso, Quindío ya es una ciudad que ha crecido, así sea en forma desordenada, ha crecido mucho. Y hay personas que viven en barrios apartados, y usted sabe que la mayoría de las mesas están acá en el centro. Entonces, ya la persona sacar de su bolsillo lo que vale una Rappi, serían prácticamente el transporte, serían 10 mil pesos que lo puede utilizar para otra cosa. Pues entonces sí, lo que debemos hacer es poner el transporte ahí en la puerta, recoger a las personas que vengan y voten y después devolverlos hasta sus hogares. Y además tratar de resolver a las personas que están por aquí cerca y que el transporte pues no digamos que sea tan costoso. Hay unos que pues transportes aéreos ya es más complicado, traer de otras ciudades, de otros departamentos es más complicado, pero acá hay, yo creo que esa meta con las personas que están disponibles para votar acá y resolviendo lo que estamos hablando de la logística del transporte, se pudiera superar. Compañera Blady.
2: Sí, señor. Mire, en cuanto a la logística, también es importante los que están encargados tener alguien que esté al frente de la alimentación. Hubo personas que se quejaron porque la comida les llegó demasiado tarde. Entonces, sí es importante. Pero que el tema de la logística...
0: ¿De jurados
2: no,
0: o
2: de
0: testigos?
2: De testigos electorales, testigos. Porque los jurados, todos, gracias a Dios, yo soy jurado, la alcaldía respondió. O sea, la alcaldía nos llevó la alimentación a tiempo. Pero sí miraba uno que los testigos tenían que irse. Tenían que irse a buscar su alimentación porque no les estaban llegando comida. Otros decían que como que les daban la opción de que ellos llevaran su comida, pero entonces ese equipo que está encargado de la logística, tanto de transporte como alimentación, que sea muy claro en dar las orientaciones. Porque también en cuanto a lo del transporte, hubo buses, pero había gente que no estaba informado que había buses. Entonces es bueno que la logística, a través de todos los grupos, informen, den por lo menos el número o dónde van a estar ubicados recogiendo el personal para poder llegar y poder hacer masivamente el traslado de las personas interesadas en votar. Pues esas fueron algunas sugerencias que nos han hecho en algunos lugares, no solo Quindío, ¿sí? Para que las cosas se den mejor. Lo que queremos, bueno, es que todos estemos unidos, luchando por el mismo beneficio que más adelante vamos a tener todos.
1: Buena observación, compañera Ablady. Lo que ocurre es que cuando se contratan esas comidas así masivas, generalmente el personal operativo como que no iba mirando el reloj. Se confían y cuando van a ver se les pasó el tiempo. Entonces el llamado respetuoso, como ella está planteando, es a que en tiempo, por favor. Llegaron las 12, lleven la comida para que la gente esté tranquila y haga su ejercicio que le corresponda de manera eficiente. Compañero Agustín.
3: Sí, yo quiero volver al tema que nos asiste, hombre. La preocupación de que decía la compañera Blady que algunos maestros, personas ilustradas, andan defendiendo esta causa de señor Matagato. Y entonces uno se pregunta por qué. Pero aparece un teólogo alemán, inclusive que estuvo encerrado en una celda nazi, y él decía algo muy importante que hoy toma relevancia en la vida política, sobre todo acá lo que estamos viviendo en Colombia. Él decía que la estupidez es un enemigo más peligroso que la maldad. La estupidez. planteaba él que contra la maldad tú puedes luchar, puedes denunciarla, resistirla, cerrarle el paso. La maldad tiene una lógica, quiere algo. Y una persona quiere algo, tú te le puedes adelantar. Pero contra la estupidez no se puede hacer absolutamente nada. Porque la estupidez no tiene remedio. Por eso hoy no consigue personas que supuestamente son ilustradas, entre comillas, defendiendo una situación de esta. Entonces él decía que ahí no era persona ignorante, eran personas ilustradas, personas médicos, maestros, profesionales, pero los arrastraba la estupidez. Y estas personas habían dejado de pensar por sí mismos y jugaban a lo que decía un gran número de ciudadanos y se montaban allí. Habían perdido la capacidad de discernir sobre lo que estaba viviendo realmente el país. Y el C3 se sorprendía cómo en Alemania la gente aplaudía a Hitler con tanta maldad que hizo. Y lo que estamos viendo en Colombia, ¿cómo es que uno consigue maestros, médicos, abogados, profesionales, etcétera, etcétera, que entre comillas, dice uno, son ilustrados, defendiendo lo indefendible, como es este señor Matagato? Uno no se explica eso. Entonces ese señor, Bonhoeffer, tenía toda la razón. Señores y señoras, contra la estupidez no hay remedio, no hay cura, salvo que la persona quiera dentro de su ser expulsar toda esa estupidez y alinearse a la realidad que está viviendo el país, compañero Dilo.
0: Pero discúlpeme, compañero Dilon, es que ahí llegamos a un punto exacto, porque el mismo señor de la ultraderecha dice que este es un país de cafres. Entonces, no se rías, que es verdad, que
1: lo ha reiterado.
0: Sí, él dice que este es un país de cafres.
3: Y es agradecido. En eso me pongo de acuerdo con él.
0: Por eso, pero entonces si este es un país de cafres, pues habrá una franja que nosotros esperamos que no sea mayor, que lo respalda él. Porque si el señor ya sabe a qué clase de ciudadanía se está dirigiendo, pues él tendría el respaldo de esas clases de gente, como decía Freddy Rincón, que en paz descanse, compañero.
1: No, yo quiero preguntarle a Gucho que si uno lleva al médico una persona esa, entonces no le receta nada, según
3: usted. Mano, es que no tiene cura, la estupidez no tiene cura. La ignorancia sí tiene cura. La ignorancia se combate con ilustraciones, con lectura, para de contar. Pero la estupidez, hermano, esa no tiene cura.
1: Y la excúseme,
3: compañero Dilon. Yo me pongo de acuerdo con el señor Matagato en esa frase que él dice. Que él dijo que no iba a sacrificar el bienestar de su familia por servirle a un pueblo como el pueblo colombiano desagradecido y de cafre. Entonces uno se pregunta, ahí él tiene la razón, porque uno no entiende cómo después de todo el esfuerzo contra viento y marea que ha hecho el gobierno de Petro para devolverle la dignidad a los que nunca hemos tenido la posibilidad de ser mirado, la gente sale desagradecida y sale a votar por un tipo eso que lo está maltratando. ¿Cómo se explica que el señor dice que va a estripar la izquierda, que va a acabar con FECODE, que va a privatizar la educación, y hay maestros defendiendo esa causa? Señor, ¿en qué estamos? Entonces uno se pregunta, ¿de qué universidad salieron esos maestros entonces? No hay razón, hermano, no hay razón. Y muchos, termino con esto, y muchos maestros, como ellos se tiran que son líderes políticos, son capitanes, y como allá le están dando unos recursos, entonces venden hasta su propia madre por la codicia, como dice el presidente Petro. Por la codicia van a llevar al fondo a Colombia. No están pensando ni siquiera en ellos mismos, ni siquiera en su familia, ni siquiera en los hijos, ni en los hijos de los hijos, sino que están pensando en una codicia que lo beneficie directamente a él, compañero.
0: Ojalá sean muy pocos los que, y yo creo que sí, los de esa práctica, tiene que ser un grupo mínimo en el magisterio, porque la inmensa mayoría de los maestros, pues tenemos que defender la vida, tenemos que defender el cambio, tenemos que luchar por la reforma, tenemos que luchar por la educación pública, tenemos que luchar porque FECOE se mantenga, porque es que FECOE no son los ejecutivos que están allá. Algunos colegas creen que FECOE son los ejecutivos. Cuando hablan de la UMA creen que son los directivos. No, eso ahí estamos todos los maestros, sin importar de qué estatutos seamos, porque aún es mucho, sería mucho peor para los maestros del 1278. Porque fíjense que en este gobierno, cómo ha habido concursos y muchos maestros han podido ascender y mejorar su situación económica. No era la campanita de Gauss que teníamos en los gobiernos anteriores. Acá masivamente los maestros que se han presentado en concursos han podido ascender. Entonces, desde ese punto de vista, pues para los maestros tenemos que ser muy inteligentes y que seguramente lo vamos a hacer al momento de marcar el próximo domingo y defender la causa de la vida, de la educación pública, que eso es lo que nos va a favorecer y va a favorecer a nuestra familia. Compañero Dillon.
1: Sí, y es que realmente muchos de los derechos que hemos conquistado con las luchas, con pérdida de vidas humanas, están supremamente amenazados hoy en el evento desafortunado en que ese personaje llegare a dirigir los destinos de este país. En materia de seguridad social nos recortarían todo, en materia salarial, etcétera. Entonces, nosotros insistimos es en la reflexión concienzuda de que no nos conviene que ese personaje llegue a dirigir a Colombia. Miren, la influencia de las redes sociales, ahora en la era de la inteligencia artificial, todo eso hay que tomarlo con beneficio de inventario. Uno, esa información que sale por esa red, le toca verificarla y asumir postura después que se dé cuenta qué es realidad y qué no es, porque es que se inventa mucho en las redes sociales. Hoy en día es más el daño que hacen que lo que el beneficio. Entonces, una vez más tenemos que volver al uso de la inteligencia, esa no es artificial, sino la inteligencia natural de las personas, para analizar la coyuntura y actuar en consecuencia.
3: Sí, pero mire compañero Dillon y amable audiencia, una pequeña diferencia entre las dos propuestas. Apenas una, vamos a tocar una. Cepeda está prometiendo 107 sedes universitarias. 107 sedes universitarias. Mientras que el señor Matagato está proponiendo 10 megacárceles. O sea, copiando lo que está pasando en
1: El Salvador.
3: En El Salvador. Aquí nomás nos ponemos a mirar cuál es el talante de cada uno de ellos. Mientras que el uno está pensando en la educación, el otro está pensando es en represión. Y aquí hay que abrirle el ojo a esto. Porque como él le hizo que va a estripar a la izquierda, ¿y los maestros qué somos? Los maestros estamos dentro del rango de izquierdosos. Entonces viene una persecución enorme contra el magisterio. Compañero Turito,
0: pero diga una cosita aquí, un paréntesis. Cuando la arremetida venga contra el magisterio en una eventual presidencia de este señor, él no va a preguntar quiénes son los de izquierda y quiénes son los de derecha.
3: No, por eso le digo.
0: Eso va contra todos. Contra
3: todo el mundo, ¿ya me entiende? Y aquí ahí usted tocaba un tema de los docentes del 1278. Muchas veces uno consigue compañeros que dicen, no, esto ya es un derecho adquirido. Y los derechos adquiridos no se pueden quitar. Entonces uno le dice, revisemos lo que pasó con la ley 100.
1: Revisemos. Y con las mismas 715.
3: Y con las mismas 715. ¿Ya me entiende? Además que en el decreto del 1278, el decreto 1278, hay un artículo, que es el 63, si mal no recuerdo, que habla de cuando hay una disminución, digamos así,
0: de la matrícula, sí.
3: Hay una disminución de estudiantes, tranquilamente el gobierno puede disponer de esos cargos y aplican lo que se llama la indemnización. Lo primero que se van, en un eventual gobierno este señor, en el caso del magisterio, lo primero que se van son los que están en provisionalidad. Después cogen a los maestros del 1278.
2: evaluaciones. No, no,
3: es que, mire, si no hay estudiante, hay que disminuir el número de docente. Claro. Y el artículo 63 del 1278 establece eso. Entonces se van los maestros del 1278 y después vienen los maestros del 2277 y se van. Es decir, esto es grave. Aquí no estamos haciendo terrorismo. Aquí estamos haciendo es un análisis de lo que puede pasar en la medida que los maestros y las maestras, los campesinos, los trabajadores, no salgamos a las urnas del 21 a defender, no a Cepeda, ni a Petro, a defender a Colombia. Que no nos vaya a pasar como le pasó a la cucaracha. La cucaracha, por ese odio que le tenía a la mosca, a la hormiga, como mucho odio que tiene mucha gente a Petro, no sé Petro qué le ha hecho, ese odio que le tenía la cucaracha a la hormiga, llegó y votó por el insecticida. La mosca dijo que ella no se iba a meter en ese pleito que tenía la cucaracha y la hormiga, ella ese día iba a quedarse durmiendo, no iba a salir, no salió a votar. El grillo salió a votar y votó en blanco. ¿Qué pasó con el insecticida? Los acabó a todos. Y eso es lo que puede pasar acá, porque mucha gente odiando a Petro van a salir a votar por el matagato y va a arrasar a todo el mundo. Termino con esto. Uno entiende la oligarquía de este país que defienda sus intereses. Lo que uno no entiende es cómo una persona pobre, pasando trabajo para conseguir el pedazo de plátano para llevarlo a la casa, estén defendiendo a un sinvergüenza como este. Ahora un rato me bajó un rapimotero y me decía, firme con la patria. Inclusive que estaba tan despistado porque pensaba que las elecciones eran hoy. No, que yo salgo de esta carreta y voy a votar donde aquí mismo. Las elecciones son el próximo domingo. Entonces uno dice, ¿cuál es la mentalidad que tenemos los colombianos? Claro que tampoco nos debe aterrar eso. Si los colombianos salieron, le preguntaron, ¿ustedes quieren vivir en paz? Y dijeron, no, nosotros queremos vivir la guerra, queremos estar en guerra. Y salieron a votar en el referendo salieron a votar que queríamos estar en guerra. Es que la guerra es muy bonita hacerla, buena la guerra hacerla, pero con los hijos de los campesinos, con los negros, con los indígenas, con los pobres. Porque la oligarquía de este país, desde Bogotá y desde toda esa Medellín, toda esa parte, los hijos no van a la guerra, no van al monte. Entonces tenemos que pensar cuántas vidas con el acuerdo de paz se han salvado, cuántas vidas se han salvado, cuántos campesinos se han salvado, porque es que la guerra está en los territorios campesinos.
1: Me hizo recordar dos personas ya hoy, señor. En el 2022 le preguntaron a un tipo que tenía el platanito vacío cocinando, no tenía nada que comer, y le preguntaron por quién iba a votar, y dijo que por Rodolfo Hernández. Y dijo, ¿por qué? Porque Petro habla de la expropiación.
0: Le va a expropiar el banano o el plátano.
3: ¿Y usted qué tiene que le quite? ¡Nada!
1: Dale, compañera.
2: Sí, compañero, mire, el profesor Agustín aquí me ha hecho como reflexionar y resaltar estas dos palabras, lo que es la estupidez y el fanatismo. Si nosotros las analizamos, conducen prácticamente al mismo fin. Aquel fanático que se apasiona ciegamente por algo que no tiene ni idea. O sea, se apasiona. No le importa hacerle daño al que sea, pero está apasionado por su fanatismo sin importar las consecuencias. Lo mismo pasa con el estúpido. El estúpido le hace daño, se hace daño y le hace daño a otro sin saber para dónde va. Y ahí, mirando lo que dice el compañero Dillon, la verdad es que sí es triste, porque es que encuentra uno muchas personas que tienen un léxico un poco bastante corto, y eso tal vez no le da la suficiente claridad, tal vez, de comprender algunos términos que en algún momento escuchan y no los desmenuzan tal vez como debe ser. Entonces sí es importante, compañeros, mirar algunas cosas. Yo encontraba a unos personajes en estos días, nosotros pues haciendo política, haciendo campaña, ayudando a la gente a que entienda, a que se den cuenta de muchas cosas. Nos decían que veníamos a hablar de Petro, que Petro no era quien había colocado la matrícula cero, que la matrícula cero venía desde hace rato con los presidentes anteriores, pero que eso él lo cogió, entonces lo que le dio fue continuidad. Una cosa es la matrícula cero y otra cosa era el convenio que hacían los municipios con la universidad para reducirles costos. O sea, había un convenio que los municipios pasaban un listado de estudiantes a la universidad y que el municipio le asumía esos costos. En este momento la matrícula cero es que cualquier estudiante que quiera entrar a la universidad tenga su diploma de bachillerato, lleve sus documentos que le piden y puede matricularse. O sea, hay cosas que no hay claridad y por eso yo creo que la gente no tiene la suficiente luz para tomar una decisión clara el por qué hay que apoyar a este señor.

0: 9:55. Compañero Agustín, sí. A propósito de la referencia que usted hacía del Rapi Montero, ¿él sabrá a qué patria se refiere el candidato de la ultraderecha? Porque es que hay personas que creen que cuando el señor dice firme con la patria es con Colombia, pero es americano.
1: Sí.
0: Entonces seguramente el mensaje que el señor quiere dar es que está firme es con los gringos.
1: Con los gringos.
0: Más no con Colombia.
1: Sí.
0: Y entonces ahí es que aparecen los que él llama cafres, que no entienden los mensajes que él está transmitiendo.
1: Sí, y a propósito de eso, presidente, me escribe ahí un oyente que no nos preocupemos porque como este señor renunció a la ciudadanía colombiana cuando juró defender la constitución norteamericana.
0: La patria de él.
1: La patria de él, exactamente. Entonces, que prácticamente él está, hay una inhabilidad para él ser presidente de Colombia. Nosotros dejémosle esos temas a los abogados. Nosotros centrémonos a ir a llevar el mayor número de compatriotas a las urnas, porque al señor lo vamos a derrotar en las urnas. Vamos a derrotarlo en las urnas. No nos pongamos que no, que como una... No, señor, dejémosle esas situaciones allá a los juristas. Nosotros hagamos lo que nos corresponde, que es mover a nuestra gente para llevar a las urnas y poder meter una pela de perro cagón, como decía mi abuelita, en las urnas.
0: Y ahí es que el papel de los testigos electorales es supremamente importante.
1: Claro,
0: porque ha habido asomos ya de dudas sobre los E14. Entonces, si a los testigos no se les suministra lo que ellos requieren, pues lógicamente que no van a poder cumplir la misión.
1: Claro.
0: Que es, en claro. Estas elecciones aún es más importante que en las mismas de Petro.
1: Sí, señor.
0: Porque, hermano, si usted echa un voto en saco roto, ¿tú no oyes el dicho, no lo eches en saco roto? Si lo echas en saco roto, no, pues no va a aparecer.
1: No aparece.
2: Listo, compañero. Antes que termine este programa, yo quiero felicitar, ya que hubo la necesidad de adelantar el Día del Padre, que estaba para el 21 de...
1: ¿Ese existe?
2: Ay, si usted no es papá, no existe. Que estaba para el 21 de junio, por las mismas, el proceso electoral, fue adelantado para este domingo 14. Entonces, quiero felicitar a todos los padres que nos escuchan y a los compañeros aquí de mesa. Felicitaciones en este día por ser esos padres tan responsables como han manifestado y como se evidencia que son.
0: Bueno, entonces aquí no se cumple aquel dicho de que es más olvidado que el Día del Hombre o el Día del Padre.
2: ¿Cuál
0: es
2: el
0: que es
2: más olvidado? Para nada.
1: Aquí termino con un llamado a los maestros, a las maestras, a los trabajadores, a las clases menos favorecidas, que tenemos el domingo la oportunidad de continuar por el camino del progreso, por el camino del reconocimiento que nos ha dado el gobierno del presidente Petro, que nos está devolviendo la dignidad a los nadies y las nadies, como decía la compañera Francia Márquez, que el lunes... De mañana en ocho, nos vamos a estar llorando como niños los que no fuimos capaces el 21 de defender como colombianos y como colombianas conscientes del peligro que se avecina contra Colombia. Así es que la invitación es, compañeras y compañeros, movámonos el 21, dentro de hoy en ocho, temprano, a las urnas, para garantizar que Colombia debe continuar por la senda de la defensa de la vida, por la defensa de los menos favorecidos y por la defensa y la dignidad de los colombianos y las colombianas.

0: Mira la criatura.
1: Nueve de la mañana, 58 minutos. Hemos llegado al final de su programa Tribuna Educativa. Amigos, amigas, maestros, atentos para salir a votar temprano el próximo domingo y mantener el cambio que ha favorecido a los pobres, a los negros, a los indígenas y a todos los excluidos de este país. Feliz día para todos y todas.
2: Concluye Tribuna Educativa, órgano informativo de la Unión de Maestros del Chocó, UMACH, por la causa de un magisterio comprometido.
3: Y es aquel montón de hombres y mujeres que lucha incansablemente para educar la humanidad. El maestro va a la escuela diariamente, no le importa que critiquen su aguerrida voluntad.
4: La radio le informa la hora. Son las 9.
5: Las 9.
4: Y 59 minutos.
5: Y 59 minutos.
4: La radio le informa la hora. Son las 9.
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